0: estamos en la tarde de viernes. Sí, conectados con Olímpica Estéreo. Bueno, vamos a ver. Mi vallenato del binomio. ¿Qué dicen los oyentes? 320-650-1059. Escuchando Olímpica Estéreo por acá. Un saludito para Carlos Andrés Buitrago desde Bosa, donde la gente goza. Vamos a ver cuál es mi vallenato del binomio. Envía notica de voz. Hola.
1: Juanita, buenas tardes. Haga mejor, me coloque ahí del binomio de oro. Mi mejor canción. Javi no me la quiso colocar, entonces le pido el favor, me la coloque usted.
0: Bueno, ya la busco. 320-650-1059. Yo se la coloco, con mayor de los gustos. 320-650-1059 por acá. Hola, buenas.
2: Hola, mi pandita. Muy buenas tardes. Buenas tardes a todos en Olímpica. Del binomio oro me encantan todos. Pues por ahora no sé pedir perdón. Mi nombre es Nidia Sánchez, estoy en el barrio Bello Horizonte, que estoy haciendo, escuchando Olímpica Estéreo. Se metió.
0: Bueno, 320-650-1059. 320-650-1059, sigan enviando notica de voz. Panda, buenas tardes. Mi vallenato del binomio de oro por acá. Hola, yo escucho Olímpica.
3: Panda, buenas tardes. Mi vallenato del binomio de oro. Mi novia y mi pueblo.
4: Invitaciones.
3: Dios me lo bendiga. Feliz tarde.
0: Feliz tarde. Hola, buenas. Yo escucho Olímpica.
3: Yo escucho Olímpica Estéreo. Se metió. Y si no regresas del binomio de oro, pongan esa, por favor.
0: Bueno, por acá. Hola, buenas.
5: Buenas tardes. ¿Qué canción me gusta? La de Binomio de Oro. No sé cuál, pero hay varias que me encantan a mí. ¿De dónde? De aquí, del José Antonio Galán. Voz.
0: Bueno.
5: Gracias, Panda.
0: Con gusto. Hola, buenas. Yo escucho Olímpica.
2: ¿Qué estoy haciendo yo, pandita? Escuchando Olímpica Estéreo, escuchando Olímpica Estéreo, escuchando Olímpica Estéreo. Se metió para reportar sintonías del barrio Bilbao, localidad de Suba. Mi vallenato de oro del binomio es No Volver a Pasar o El Parrandón, pandita, por favor, para participar por la recarga, ¿sí?
0: Bueno.
2: A David Plata. Gracias, pandita. ¿Qué estoy haciendo yo? Escuchando Olímpica Estéreo. Escuchando Olímpica Estéreo. Escuchando Olímpica Estéreo. Se me...
0: Saludito a esta hora, Amparo.

0: 3:35, estás escuchando Olímpica Estéreo, ya lo saben, pegaditos, en vivo y en directo en nuestras redes sociales, Festival Vallenato en vivo. A esta hora usted puede ir al canal de YouTube, puede meterse en Instagram, Facebook, a través de TikTok, ahí estamos acompañándolos con Olímpica Estéreo. Vamos a ver mi vallenato del binomio, tarde de viernes, escuchando Olímpica Estéreo por acá. Hola, buenas tardes, escuchando Olímpica. Mire, por acá tenemos guardas, empleadas, están llenando de ese, pero pues se tienen que enviarme la nota de voz en donde me dicen: Panda, mi vallenato del binomio es...
1: Hola, Pandita, buenas tardes. Ay, ese discazo, mi sombra perdida del binomio de oro.
0: Bueno, hola, buenas, yo escucho Olímpica, 320-650-1059.
2: Pandita, ¿qué estoy haciendo? Escuchando Olímpica Estéreo, se metió. Porfa, complázcame con una canción.
0: ¿Cuál?
2: Que se llama Recuerdo, de Rafael Orozco y Romero. Gracias, Ramona Padilla, desde el norte de Bogotá.
0: Bueno, 320-650-1059. 320-650-1059, más oyentes a esta hora. Mi vallenato del binomio de oro. Ustedes están conectados con Olímpica Estéreo, disfrutando de esta edición 59 del Festival Vallenato, desde Valledupar y desde Olímpica. Un especial increíble, Rafa y sus amigos.
3: Hola, Panda, mi vallenato de oro, del binomio de oro es Dime Pajarito, ¿qué estoy haciendo yo? Escuchando Olímpica Estéreo, se metió.
0: Bueno, hola, buenas.
4: Pandita, muy buenas tardes, ¿qué estoy haciendo? Escuchando Olímpica Estéreo, escuchando Olímpica Estéreo, se metió una canción del binomio de oro, Mi Eterno Amor.
0: Bueno, ¿qué estoy? Hola, buenas, María.
5: Panda, buenas tardes, quiero participar por la recarga Neki.
0: Bueno,
5: mi canción del binomio es Cuando Decidas.
0: Cuando Decidas, hola, buenas. Bueno, ahí me puso el binomio, hola.
6: Pandita, ¿qué estoy haciendo? Escuchando Olímpica Estéreo. Olímpica Estéreo se metió. Pandita, ¿será que pueden poner, por favor, Tú No Notas, de Rafael Orozco? Muchas gracias.
0: Bueno, ya ahorita la busco por acá, hola.
7: Panda, panda, buena tarde, aquí camellándoles. El binomio de oro, el chucurrucuchú, papá. Con toda.
0: Bueno, Jorge, ¿qué hubo?
8: Hola, Panda. Aquí reforzando sintonía. Y mi canción del binomio de oro es Qué Pena. Porfa, póngala.
0: Bueno, señor. 320-650-1059. Miriam, hola.
9: Hola, Pandita, buenas tardes. Para que me lo coloque, la mejor canción del binomio, El Higuerón. Estoy escuchando Olímpica Estéreo en el barrio Tintal.
0: Hola, Fidel.
10: Panda, buenas tardes. Reportando sintonía por acá de Suba. La canción que más me gusta de Rafa Orozco es Muere una flor. ¿Qué estoy haciendo? Escuchando Olímpica Estéreo. Se metió.
0: 320-650-1059. Hola.
11: Panda, panda, muy buenas tardes. ¿Qué estoy haciendo yo escuchando Olímpica Estéreo? Se metió mi canción preferida del binomio. Bueno, hay muchas, pero me gusta Mi Segunda Vida.
0: Bueno, hola, buenas.
12: Pandita, buenas tardes. Soy Rosario, llamando desde la localidad de Kennedy, Tintal, para escuchar del binomio de oro Juro Que Te Amo. Muchas gracias, Pandita.
0: Con mucho gusto. 320-650-1059, hola.
13: Hola, Panda, muy buenas tardes. Yo reporto sintonía de Voz a Paraíso. Y mi vallenato del binomio de oro de Rafael Orozco, Para Adorarte Más. ¿Qué estoy haciendo yo? Escuchando Olímpica Estéreo, se metió.
0: Vamos avanzando. 3:39 en la tarde. No lo olviden. 320-650-1059. Hoy recordando al binomio de oro, sus canciones, sus éxitos, sus letras. Y además acompañado de sus amigos, el género vallenato, sonando en Olímpica. 3:39.

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4: Escucho Olímpica, 3 de la tarde, 54 minutos, 4:54, escuchando Olímpica.
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0: 4:12 minutos en la tarde. Sí, escuchando Olímpica Estéreo, vamos avanzando. 4:12 minutos. No lo olviden, 320-650-1059. Oiga, y si ustedes quieren enterarse noticias del Festival Vallenato, vayan rápidamente al Instagram de Olímpica Estéreo, Olímpica Bogotá. Olímpica Bogotá, ahí van a enterarse de todos los chismecitos, además de la transmisión en vivo que se está presentando en este momento desde la Plaza Alfonso López. Están ahí pegaditos, mire, el chisme, por ejemplo, joven se retracta de ser hijo de Caled Morales, que por ahí estaban hablando de la vuelta y finalmente, de tanto que dijo ser el hijo, terminó creyéndose el cuento y ahora, nanay, nanay, nanay, no señores, le tocó retractarse antes de que la parte legal lo dejara fuera de juego. Y ya hay los primeros reyes vallenatos y ahí lo encontramos en arroba olímpica Bogotá. Por ejemplo, la reina de la piquería infantil se llama Shirley Sofía Arcos. Shirley Sofía Arcos, así que felicitaciones para ella. El primer lugar fue para Shirley Sofía Arcos Higuita, que se coronó como la gran ganadora ocupando el primer puesto gracias a su creatividad, agilidad mental y dominio escénico. Qué bien, una niña rey de la piquería infantil. El rey infantil se trata de Jerónimo Álvarez Arango. Jerónimo Álvarez Arango, nada más y nada menos, que es el nuevo rey, joven de 12 años, oriundo de Valledupar, quien conquistó al jurado con su destreza en el acordeón. Rey juvenil Samuel Arzuaga Robles, coronado en esta edición 59, nada más y nada menos, que es oriundo de San Diego Cesar y quien se alzó con el máximo reconocimiento. Y la reina menor, Laura Patricia Moreno Ortega, es nada más y nada menos que la reina menor en esta oportunidad, 15 años, es oriunda de Cúcuta, norte de Santander. Rey aficionado Romario Morón Bertel. Por el momento son los reyes coronados, así que falta todavía la reina mayor y falta el rey del Festival Vallenato, que será elegido mañana después de las 8 de la noche. Por el momento siguen en las eliminatorias. ¿Prometí algo? ¡Sí!
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0: Mientras ustedes me cuentan a través del Olympic WhatsApp cuál es su vallenato del binomio, yo voy a entregar invitación de Mundo Aventura para Marisol Morales Quintero. Ella está ubicada en el barrio, esto es el Jazmín de Puente Aranda, y se lleva sus invitaciones y dice que su vallenato del binomio de oro es Mujeres Como Tú. Ustedes síganme contando a través del WhatsApp Olímpica cuál es su vallenato del binomio. ¿Cuál es su vallenato del binomio? Mientras tanto, Mujeres Como Tú, sonando en Olímpica. Cuénteme, cuénteme, ¿cuál es el vallenato del binomio?

0: 4 en la tarde, 26, vamos avanzando. Sí, en esta tarde con Rafa y sus amigos estamos de especiales. Estamos escuchando Olímpica Estéreo, 320-650-1059. 320-650-1059, escuchando Olímpica, a ver qué dicen por aquí. Hola.
1: Panda, buenas tardes. Portando sintonía por acá desde Cederitos. Mi vallenato del binomio de oro es No Me Resignaré.
0: Bueno, 320-650-1059.
2: Buenas tardes a todos los de la mesa Olímpica Estéreo. Se metió desde Ciudad Verde. La canción que quiero escuchar de Rafael Orozco es Desdicha de un Hombre. Por favor, compláceme con esa canción, o si no, voces de acordeones. Bueno. Gracias para participar por el la recarga Nick.
0: Bueno, ¿qué estás haciendo? Buenas tardes.
3: Pandita, buenas tardes. Escuchando Olímpica Estéreo, ¿se metió?
0: ¿Quién escucha Olímpica?
3: Beatriz.
0: Hola, Betty. ¿Dónde estás? ¿En qué parte de Bogotá?
3: En la localidad de Kennedy, Andalucía.
0: Andalucía. ¿A esos hay por Favidí? ¿Cerca Favidí?
3: Sí, señor.
0: Bueno, regáleme el vallenato del binomio de oro que la vuelve loca.
3: Azuquita.
0: ¿Azuquita? Uy, ve, aguanta. Sí, se la va a poner. Azuquita, ¿le parece?
3: Te agradezco muchísimo.
0: Listo, ¿y qué estás haciendo?
3: Escuchando el Olímpica Estéreo.
0: ¡Se metió! 4 en la tarde, 28 minutos, 4:28, el vallenato del binomio de oro.
4: Carlitos Panda, yo escucho Olímpica Estéreo. Se metió. Mi canción del binomio de oro es Miedo al Amor.
0: Bueno, 320-650-1059, más oyentes. Hola, buenas tardes, escuchando Olímpica Estéreo. Por ahí está Lady Fernández. Oiga, siguen enviando imágenes y envían capturas de lo que se está viviendo y lo que se está viendo en vivo a esta hora a través de nuestras redes sociales, que es nuestro Festival Vallenato. Ahí están, salen en este momento, están en semifinales. Así que deben prepararse los oyentes. Mañana se conocerá quién será el Rey Vallenato Edición 59.
5: Pandita, buenas tardes. Aquí reportando sintonía, Luis Urueta. Pandita, regálame una canción ahí, El Llanto de un Rey.
0: Bueno.
5: Ay, pues aquí, echándome una frita, aquí, todo bien, a todo lumen.
0: Ay, todo melo. Venga, mándese una frita a esta hora para acá. Aguanta. Dos.
6: Hola, amigos de Olímpica, quiero escuchar Cuando Decidas del gran Rafael Orozco. Soy Rocío González con cédula 50.
0: Eso, Rocío, muchas gracias. Oiga, que dos polas acá para la carrera 49-94-21. Lléguesen. El que llegue le regalo algo. Ahí está. Así de fácil. El que llegue le regalo algo. 4:31.
7: Panda, mi vallenato de mi novio de oro es Solo Para Ti. ¿Qué estamos haciendo? Escuchando Olímpica Estéreo. Se metió. Feliz Día del Trabajador, Panda.
0: Aquí estamos trabajando. Nosotros somos negritos. Negritos por lado y lado. Por redes y por la emisora. 4:30.
8: Buenas tardes, Panda. Reportando sintonía acá desde Villarrica, Kennedy. Canción que me gusta es Chacucham.
0: Chacucham.
8: Estoy haciendo yo. Escuchando Olímpica Estéreo. Olímpica Estéreo. Se metió.
0: Bueno, hola.
9: Panda. Buenas tardes. Escuchando Olímpica Estéreo. Come la candelosa de rap.
0: La candelosa, trata.
10: Olímpica Estéreo, muy buenas tardes. Mi vallenato que me pone a sacar polas hasta encima nomás del binomio es El Llanto de un Rey.
0: Bueno, escuchando Olímpica, hola.
11: Muy buenas tardes, familia Olímpica. Mi vallenato de oro es La Creciente de Rafael Orozco.
0: Bueno, señor, hola.
12: Pandita, mi canción, bueno, mi segunda canción que me gusta del binomio de oro es Enamorado de Ti. ¿Y qué estoy haciendo? Escuchando Olímpica Estéreo. Se metió Floresta Sur, localidad de Kennedy.
0: Bueno, vamos avanzando, señores. Esta me la pidieron, aquí la tiene Azuquita, el binomio de oro en la tarde de viernes
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0: 4:45 en la tarde, 4:45, vamos avanzando, buena música en estos especiales.
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0: 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Y al binomio de oro, que son los homenajeados en esta edición 59 del Festival de la Leyenda Vallenata, que ha pasado con

0: minutos, 5:31. Vamos avanzando en esta edición 59 del Festival de la Leyenda Vallenata. Homenaje al binomio de oro. Y por eso, a esta hora de la tarde, me voy en vivo y en directo a la ciudad de Valledupar, a la ciudad que hoy celebra el Festival Vallenato, con David Perilla y Connie, nuestros compañeros de Olímpica Estéreo Colombia, hablando de festival. ¿Cómo va el festival, Peri?
1: Una feliz tarde para usted, bandita, y bueno, para todos los oyentes de Olímpica en Colombia y el mundo, que a esta hora están, por supuesto, sintonizados y nos están viendo a través de nuestras redes sociales. A esta hora, el sobrevuelo de algunos artistas que están aterrizando. Con las buenas tardes, mi Tony, bienvenido a esta transmisión. Y es que hay que contarle a los oyentes que, bueno, en esta casa olímpica aterrizan todos los artistas del
2: vallenato. Aterrizan todos los artistas, y me encanta tu improvisación, porque las casualidades de la vida, o sea, con helicóptero a bordo y todo.
1: Se dé cuenta, para que se dé cuenta. Bueno, estamos listos y preparados, compañeros, en Bogotá y en Colombia, a través del sistema Olímpica. Estamos en el patio parrandero, Connie.
2: Parrandero, sabroso, caja, guacharaca y acordeón, y artista que no puede faltar.
1: Así es, un pequeño resumen para la gente que a esa hora está llegando a través de las redes sociales, mientras siguen llegando más artistas, sobrevolando lo que es
2: el
1: la
2: helicóptero
1: plaza.
2: Pidiendo López, pista.
1: Pidiendo pista. Por ahí me contaron que viene Silvestre Dan.
2: Ya llegó. Sí. Eso estaba mejor
1: pero
2: dicho.
1: Creo que estaba sobrevolando la ciudad para ver cómo iban las filas ingresando.
2: Apoyando al morocho. Oiga, qué
1: sí,
2: cosa
1: señora.
2: Tan
1: sí,
2: impresionante de ver el apoyo, y qué bonito de ver, por ejemplo, artistas como Silvestre Dangón, que tiene su agenda copada, pero que saca su espacio, y no cualquier espacio. Se fue hasta la tarima con su esposa, acompañó la barra y todo. Bonito, eso es muy bonito.
1: Es más, Silvestre estuvo esta mañana aquí en la plaza, ¿no?
2: Exactamente.
1: Acompañando, por supuesto, 11 de la mañana. Al morocho. Oiga, ya que está hablando y se fue por ese lado, mi estimada Connie, bueno, vamos a recordar que también hay más artistas que están apoyando a sus acordeoneros, ¿no? En el caso de Orlandito Acosta.
2: Exacto.
1: Está apoyando a Pipe Mendoza, ¿no?
2: Exactamente. También tenemos Luis Fercuello, que está apoyando a su acordeonero amigo.
1: Rafa.
2: Rafa Pérez.
1: Rafa Pérez.
2: Ah, vuelve y juega. ¿Será que Rafa se va con doblete ganador y todo? ¿Usted qué dice?
1: Bueno, dicen las malas lenguas y los chismosos, y dicen por ahí que la lengua, bueno, Entonces dicen que muy posiblemente, y es que se está viendo a través de las conversaciones, del cochicheo, lo que comenta la gente detrás de y detrás
2: de bambalina.
1: Ojo, dicen que muy seguramente el posible ganador por hoy, ¿no? Es uno de los acordeoneros que pues obviamente está en esta puja por llevarse la corona más importante del género vallenato. Pero
2: y
1: bueno,
2: obviamente, y que lo apadrina, ¿no? Claro, no es que ahí, o sea, lo bonito de todo este festival es que hay mucho talento. Y hay mucho talento en acordeón profesional, que créeme que cualquiera que quede ahí se lo tiene merecido, porque lo que hay es mucho talento, y veo mucho el folclore en cuanto a los artistas grandes, el apoyo para los participantes, sensacional, muy chévere.
1: Bueno, hasta el momento tenemos ganadores, ¿no?
2: Sí, señor.
1: ¿Ganadores en qué
2: categorías? Tenemos reina menor, Laura Patricia Moreno, rey juvenil, Samuel Arzuaga Robles, rey infantil, Jerónimo Álvarez, y en piquería infantil, Cheryl Sofía Arcos.
1: Bueno, pues vamos a parrandear.
2: Por
1: estamos
2: favor.
1: En el patio parrandero. A ver la bulla del público, a ver.
2: ¿Qué dice?
1: Eso. Que no se me duerma el público, por favor. Bueno, muy bien. Estamos a esta hora a través del sistema Olímpica en Colombia y el mundo. El saludo muy especial para todo el sistema y cada una de las ciudades que a esta

0: tienes más derecho, mi rey. ¿Qué?
1: Muchas gracias.
2: Bueno, estamos en el patio parrandero,
0: mi estimada Tony.
2: Y por supuesto disfrutando del buen vallenato. Oiga, me encanta, y yo sé que a más de uno nos encanta cuando las mujeres interpretan vallenato.
0: Claro, es que eso es otra cosa, eso es otro nivel, o sea.
2: Otro sentimiento, ¿ah?
0: Sí. Otro sentir, y el carácter que le entrega la mujer al momento de interpretar un vallenato es único, y lo bonito de todo este espacio que viene ganando el folclore con el vallenato femenino, ya se viene demostrando no solo a nivel nacional, sino el impacto a nivel internacional.
2: Bueno, ¿cómo pueden seguir a Laurita en redes sociales para toda la gente que está ahora nos está viendo a través del Sistema Olímpica en Colombia?
3: Bueno, me encuentran como Lau Hamburger en Instagram.
0: Ajá.
3: Y en el resto de las plataformas algo como Laura La China.
2: La China.
3: Laura La China.
2: La China. Bueno, pues aprovechemos por acá para saludar a toda la gente que se está conectando a través del Sistema Olímpica en nuestros canales. Estamos en vivo a través de nuestras redes sociales, en nuestro canal de YouTube. Especialmente por acá el saludito para Franci, para Diego, para Katherine. Está también por acá Carlos Villeros desde los Estados Unidos. Está viendo esta transmisión. Y no solamente en Colombia, en Chile también se están reportando, en Ecuador, en Venezuela. Y bueno, parte de Latinoamérica está ahora conectados a través del Sistema Olímpica en Colombia. Bueno, estamos escuchando una canción. Esa canción hace parte de su nuevo álbum, ¿cierto?
3: Sí, esa canción es mía, de Marcando Terreno. Y digamos que es la canción que tuvo más acogida. Me encanta porque últimamente, a pesar de que ya ha pasado tiempo, ya han pasado varios meses, en todos los shows que voy, me la piden.
0: La solicitan, se mantiene.
3: Me la piden, y eso para mí, te imaginarás cuando yo estoy contando y ¡vete por aquí! Eso para mí es estoy feliz y contenta, porque bueno, la canción gustó mucho. La canción gusta mucho. Sí, todo el tiempo estoy como revisando las estadísticas del YouTube. O sea, que él te muestra las últimas 48 horas y siempre sale vete por aquí, de tercera, de segunda, de cuarta.
0: Pero está ahí.
2: Bueno, hablemos de ese disco. ¿Cómo se llama el disco? ¿Qué canciones? ¿Cuántas canciones tiene en ese?
3: Se llama Marcando Terreno. Tiene 8 canciones. Tiene 8 canciones. Ahí está otra que se llama Sola Estoy Mejor, es de Rolando Ochoa.
0: Buenísima.
3: Ay, qué sabroso que me la paso ahora.
0: Sour.

0: Hablemos de compositores. ¿Qué compositores vienen? Bueno, ya mencionó a R8, que me imagino yo que es su padrino y, sí, claro, y parte del productor. Totalmente. También del disco, ¿no?
1: Sí, de la canción, sí.
0: ¿Qué otros compositores vienen en
1: el disco? Bueno, ahí está Carlos Rueda. Está Carlos Rueda, tenemos a Deiner Chamorro, tenemos a La China.
2: O sea,
1: ese fue mi debut, una canción romántica que me atreví a sacar.
0: ¿Y cómo se titula esa canción?
1: Mi Traga.
0: ¡Uy!
2: Así

0: Amor verdadero.
1: A mí me suena que el agua está como que trae
2: verdad.
0: Pero la canción a la que le hice esa persona ya no está conmigo.
1: Ah, no, entonces.
0: Pero las cosas no son del dueño, sino
1: de que la necesita.
3: Bueno. A esta hora, oiga, la Chinita en la ciudad de Valledupar, ahí están conectados con Olímpica Stereo. Si ustedes quieren seguir pendiente de la entrevista a través de las redes sociales, pueden estar ahí conectados con Olímpica. Ay, Omar, ay, ay, ay. 5:43 en la tarde, estás escuchando Olímpica. ¿Será que se metió?
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0: 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Estamos de Rocola, viernes, inicio, fin de semana. Muchos están disfrutando del puente, destapándose una chela y disfrutando de buen vallenato en Olímpica. Bueno, envíen sus saludos, cuéntenme qué están haciendo. Van a entregar sorpresitas más adelante.

0: 6:11 minutos. Yo escucho el Olímpica en esta tarde, tarde sabrosa, tarde de viernes, iniciando el fin de semana. Muchos pegaditos a los 105.9, otros tantos simplemente disfrutando en casita, conectados con Olímpica Estéreo 320-650-1059. Es nuestro WhatsApp Olímpica. Vamos a ver qué dicen los oyentes que andan haciendo a esta hora de la tarde escuchando Olímpica. Hola, hola.
1: Buenas noches, ¿qué estoy haciendo? Escuchando Olímpica Estéreo. ¿Qué estoy haciendo? Tareas, adelantando cuadernos hoy. Hoy y mañana creo que también pongo a adelantar un cuaderno.
0: Bueno, oiga, adelantando cuadernos, ¿en qué curso andará? ¿O qué estudiará? Hola.
2: ¿Qué estoy haciendo? Escuchando Olímpica Estéreo. Se metió. Compañero, buenas tardes.
0: Buenas tardes.
2: Noches ya.
0: Sí.
2: Espero se encuentre bien. Era para preguntarles que yo me gané unas boletas para Salitre Mágico y me dijeron que el viernes por la tarde pues me llevan al correo.
0: Listo, ya revisamos para ver si te enviaron las invitaciones. Hola.
3: Pandita, buenas tardes. ¿Qué estoy haciendo? Escuchando Olímpica Estéreo. Se metió aquí en la Rocola Olímpica a las 6 p.m. bueno, en el barrio Aguas Claras. Feliz y complacida de estarlos escuchando en ese carnaval.
0: Bueno, muchas gracias. Gracias por estar conectada con Olímpica Estéreo. 320-650-1059. Escuchando Olímpica Estéreo. Hola.
4: Estoy haciendo tercero y cuarto de bachillerato.
0: Ah, bien.
4: Me faltan 2 añitos para terminar el bachillerato.
0: Bueno, eso es lo importante. Siempre hacerle con toda la paciencia y con todo el poder. Hola, Johan.
5: Hola, pandita, reportando sintonía. Por acá estamos en el Mundo Aventura. Gracias, pandita, por las entradas y la pasamos rico. Yo, escuchando Olímpica Estéreo, se metió.
0: Bueno, 320-650.
5: Johan Duarte.
0: 320-650-1059, vamos avanzando. 320-650-1059, escuchando Olímpica, hola.
6: Buenas tardes, por supuesto, escuchando Olímpica Estéreo aquí, tomándonos una cervecita.
0: Listo, tomando cerveza. Pola, oiga, me voy rápidamente para Valledupar, a nuestra Casa Olímpica, donde a esta hora están entrevistando a José Darío Orozco, uno de los sobrinos de nada más y nada menos que Rafael Orozco. Aquí lo vamos a saludar, aquí vamos a estar conectados.
7: Y cantidades.
0: A ver qué dice.
7: Cantidades. Y una de ellas, el cual podemos destacar, mi querido Peri, es la develación ya del monumento de Rafael Orozco y el Pollo Irra.
0: ¿Dónde
7: se
0: va a ser?
7: Hizo, ya la develación se realizó el día de hoy.
0: ¿Dónde quedó?
7: A eso de las 5 de la tarde, Río Guatapurí, por las orillas del Río Guatapurí. Es algo bueno, ya también le hacía falta. Bueno, ya está ahí el monumento, tanto para Rafael Orozco como para el internacional, el mejor del mundo, el Pollo Irra.
0: Oiga, a propósito de estos monumentos y el homenaje que tiene esta linda ciudad, calurosa pero hermosa.
7: Ese es un siempre. Calor que uno se lo disfruta.
0: Total.
7: Uno dice, ay, qué calor, qué rico.
0: Y por supuesto, si nos queremos refrescar, qué bueno es. Y para la gente que a esta hora
7: ¿con qué
0: está
7: nos
0: viendo
7: vamos a refrescar?
0: El Sistema Olímpica en Colombia, la invitación para que pueda disfrutar de un buen baño en el río Guatapurí.
7: Por favor.
0: Y de paso, visitar todas las esculturas y monumentos a los grandes del vallenato, ¿no?
7: Sí, señor. Y se van a dar el gusto porque aquí lo que hay es lugares para compartir en familia, con el combo de amigos, para parrandear. La Plaza Alfonso López, para darte gusto porque te vas a tropezar con cantidades de artistas y talentos de nuestro folclor vallenato. Ahora sí.
0: Bueno, nos preparamos. Se acerca por acá María José Arias Pérez.
7: Mari.
0: Reina menor del año 2025.
7: Venga para acá, Mari.
0: Por supuesto, como dicen coloquialmente, una cachaquita, reina cachaquita del folclor vallenato. María José, bienvenida al patio parrandero de Olímpica. Bienvenida, reina, a esta hora.
8: Reina, muchas reina. Gracias por recibirme de esa forma tan linda. Me siento muy contenta de estar aquí, sobre todo en este espacio. Ya ha bajado un poquito la temperatura y se siente muy lindo pues estar compartiendo en este lugar tan bonito con ustedes y sobre todo con esa esencia tan linda que tiene Olímpica Estéreo.
0: Bueno, pues es que, Connie, eso es una parranda, ¿no? Es lo que estamos viviendo a esta hora desde Valledupar. Mientras tanto, sigamos disfrutando de la buena programación. Llegan los inquietos.

0: 6:32, 6:32, vamos avanzando a esta hora. Sí, señores, estamos de Rocola en este viernes. Destápese una rondita. Hay una rondita entre todos los que están ahí en la casita, los que están aún celebrando el día del trabajo. Bueno, estamos conectados con Olímpica. 320-650-1059. Me están contando qué están haciendo a esta hora a través del WhatsApp Olímpica. Hola.
1: No. Acabé de pasar por la Boyacá y está 1A.
0: Bueno.
1: Yo escuchando Olímpica Estéreo, mi nombre es Sunita Ortiz, de acá. De Bosa Centro.
0: Bueno, desde Bosa Centro, escuchando Olímpica Estéreo, pasó por la Boyacá y bien. Ahí va conectadito con Olímpica Estéreo, se metió. 320-650-1059. 320-650-1059. Hola.
2: Hola, pandita, buenas tardes. ¿Qué estoy haciendo yo? Escuchando Olímpica Estéreo, se metió. ¿Y qué más? Pues trabajando ando también. Bendiciones, pandita.
0: Bueno, 320-650-1059, vamos avanzando. Siguen enviando notica de voz a través del WhatsApp Olímpica en la tarde. Tarde sabrosa de viernes, tarde para tomarse una pola, para pasarla bueno y para estar conectado con Olímpica. Hola.
3: Buenas tardes, Olímpica Estéreo. Se metió, yo no soy de movilidad, pero estoy acá en el Titán Plaza. Es que lo que pasa es que hoy nos movilizamos de acá del Titán al Quirigua y Abachue y perdimos una carpeta con unos pasaportes a nombre de don Manuel Tarazona y la señora Marina, y entonces si alguien sabe o encuentra esos documentos, es que ellos tienen que presentar el martes en la visa para la visa en la embajada. Entonces, si por favor alguien sabe esos pasaportes, se les da pues ahí recompensa por encontrárnoslos. Si por favor nos colaboran. Mi nombre es Olga Lucía Gutiérrez y pueden llamar a mi número. Gracias.
0: Bueno, 320-650-1059.
4: ¿Qué hizo, pandita? Escuchando aquí Olímpica Estéreo de la Loreta Sur, Dani Manuel Castillo, para una cancioncita. Sin medir distancia de Diomedes Díaz.
0: Bueno.
4: Olímpica Estéreo se metió.
0: Listo, 320-650-1059. Vamos avanzando por acá. Hola, yo escucho Olímpica. Vamos a ver quién está por acá. Jaibel.
5: Olímpica Estéreo se metió. Habla con Jaibel Contreras desde el barrio El Muelle. Aquí disfrutando Olímpica Estéreo, en casita, descansando.
0: Sí.
5: Buen día. Y pa'lante con el binomio. Sí, señor. Buen día.
0: Bueno, vamos avanzando, señores. Mi vida es mi corazón.
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0: 6:49 en la tarde, 6:49. Yo escucho Olímpica que dicen los oyentes, está haciendo frío en la capital. Tómese una polita, tómese un guarito caliente, el guarguero, nombre de Olímpica.
1: Hola pandita, yo estoy acá haciendo oficio, pinté unos muebles que tenía por ahí con falta de retoque, hice mercado, salí al parque con mi bebé y pues descansando en la mejor compañía de Olímpica Estéreo. Y me gustaría escuchar una cancioncita del binomio que no la he escuchado hoy.
0: ¿Cuál?
1: Se llama El Negrito Sabrosón del Binomio de Oro.
0: Bueno, ya la busco, hola.
2: Muy buenas tardes. ¿Cómo están? Qué día tan lindo, tan hermoso. Feliz día, mi familia Olímpica. Acabo de llegar de trabajar. Yo trabajo en una casa de familia, yo soy ama de casa, auxiliar de vuelo, como una de las ¿cómo se llama? La de Javiercito. Me vine porque pues hace ratito había terminado, sino que es que resulta que estoy enferma, no tengo como ir al médico ni nada, tengo. Estoy muy enferma del estómago, entonces me tocó venirme, no sé cómo ir a coger una buseta, ni un carro, ni nada para que me lleve para el médico. Pero bueno, esperando a ver si Olímpica Estéreo me puede ayudar a ir o regalar los 2 millones de pesos ya.
0: Ahí queda registrada, corazón. Gracias por estar conectada con Olímpica. 6:50, la tarde de viernes. Es con la Rocola Olímpica.
3: ¡Un, dos!
0: ¿La pidieron? El negrito sabrosón, el binomio.

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